0: Generation 4.
1: Entre una serpiente venenosa y otra que no lo es por las marcas que deja. 1970.